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1: ¿Estás caliente?

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seguimos. ¿Cómo? Seguimos. 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

0: Amiga.
1: Los dos somos fanáticos en lo prohibido, nos emborrachamos.

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3: Dale, arrancamos. Viernes. Hola, ¿qué tal para todos? Bienvenidos. Viernes, llegó el viernes, se viene el fin de semana, se vino el fresquete. Sí, después de ayer el día con viento norte, un poco de calor, después se vino las lluvias. Y bueno, hoy estamos en el viernes 8 de mayo de este año 2026 con esta temperatura, fresquito, pero con un hermoso día, realmente espectacular, a pleno sol, está realmente fantástico el día de hoy viernes. Y se espera un lindo fin de semana, con fresquito pero hermoso fin de semana. No se esperan lluvias para este fin de, así que si estás por salir, si estás por planificar algo, hacelo tranquilo nomás porque no se espera mal tiempo para este fin de semana. Vamos a tener un lindo fin de semana pero con temperaturas un poquito frescas. Otoño 2026, acá como siempre a través de la radio te hacemos la compañía de lunes a viernes. De 10 a 12, la mañana de la Mega, la mañana de la radio. Los amigos que se van sumando, ya está totalmente habilitado. Te podés comunicar a través del teléfono WhatsApp 3756-618227. Acordate, 3756-618227. Acá estamos en el viernes, edición de radio, a través de la Mega 94.1, Virasoro Corrientes.
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3: Máxima para hoy de 17 grados. 17 grados la máxima para el día de hoy. La mínima va a estar en los 6 grados. Mañana sábado, cielo algo nublado con máxima de 14 grados, la mínima de 6 grados. El domingo con parcialmente soleado con máxima de 14 y la mínima de 4 grados para el domingo. 4 grados la temperatura mínima para el domingo. Así que bueno, si viene un fin de semana con lindo fresquete acá en Virasoro, a disfrutar, a abrigarse. Sé que la gripe, ¿eh? Ahí estamos, 10 de la mañana con 7 minutos en todo el país. Saludos para los amigos que se van comunicando por acá, para toda la gente que se va sumando en esta mañana, escuchando la radio por un montón de lugares. Saludos para los amigos de los diferentes barrios, amigos comerciantes, amigos oyentes. 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

10 de la mañana con 10 minutos. Excelente el día de hoy, viernes, a pleno sol en Virasoro. Claro, acá estamos para hacerte la compañía hasta las 12 del mediodía. Subile el volumen a la radio. Un montón de canciones para compartir aquí a través de la señal de la Mega. 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

Bien arriba, estamos arrancando la edición del día viernes. Fin de semana que se viene, la música de la Coupé con Tambó Tambó. Con este enganchadito de temas que estamos compartiendo por acá en la radio. 10 de la mañana con 18 minutos en toda la República Argentina. 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De 10 a 12 en la mañana. 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

0: 10 de la mañana con 20 minutos en toda la República Argentina. Esto recién comienza, estás en la mañana de la radio hasta las 12 del mediodía. Un montón de canciones para compartir por acá. Los amigos que se van comunicando, la gente que está en sintonía en esta mañana de viernes. Hermoso viernes. ¿Cómo andan mis amigos de Previsora del Paraná? ¿Cómo andan?
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0: 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Mati, buen día, estamos escuchando la radio desde Rosario, saludos, ahí está de parte de Ale, qué lindo, la gente de Rosario que nos están escuchando también a esta hora de la mañana, un abrazo grande a la distancia, la gente que se va sumando ahí a través de la página, lamegavirasoro.blogspot.com, esa es la página de la radio. 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

10 de la mañana con 23 minutos en toda la República Argentina. Hoy es viernes, así que súbile ese volumen y vamos a disfrutar de toda la buena música por acá en la radio. Ya vengo con los audios de WhatsApp 3756-618227.

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Excelente la música por Caio y Manero con Valentino Merlo Big One. Esta canción que se llama Si un día estás sola. La música que estamos escuchando por acá en la mañana. 10:40 en toda la República Argentina. Como siempre, de 10 a 12, la mañana de la radio, la mañana de la mega. 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

0: 10:47 en toda la República Argentina. Música de la buena por acá. Hoy es viernes. Hoy es viernes, el cuerpo lo sabe. Las canciones que vos elegís, todo eso suena acá en la mañana. Hasta las 12 del mediodía estamos acá.
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1: ¡Gracias, Andy!
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0: Otra más de las cumbias originales, sus compas de Fuerza Régida y Grupo Frontera. Vuélvele a marcar, compa Carlos.

Grupo Frontera con Fuerza Regida, con esta canción que se llama Coqueta. Y también sonaba la canción de Cristian y la Ruta con Andy Gaona, La Lluvia Cae. Las canciones, los éxitos por acá que estamos compartiendo en esta mañana. Hoy es viernes y por supuesto que te hacemos la compañía acá a través de la radio, a través de la frecuencia 94.1. 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

0: Mati, puede ser un buen tema de Pablo y su grupo, escuchando el programa acá en el trabajo. Gracias, dale. Ahí vamos a buscar algo de Pablo y su grupo para los amigos que se van sumando por acá en la mañana. 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
0: 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Las 11 de la mañana en toda la República Argentina. Hoy es viernes.
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1: 11 con 15 minutos en toda la República Argentina. La música de Desacatados, No se ve chingón. Lo que estamos escuchando por acá también, la canción de Pablo y su grupo, Y es por ti. Canciones que van solicitando a través del WhatsApp. Acordate que está totalmente habilitado el 3756-618227. Ahí se van comunicando en esta mañana del día viernes. Espectacular, hermoso viernes, con una temperatura máxima que va a estar en los 17 grados para hoy, y un cielo espectacular a pleno sol, así que vamos a disfrutar de este hermoso y maravilloso día viernes.

0: 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Mati, esta tarde paso por el pendrive. Saludos, dale, dale, te esperamos, ¿eh? 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

Bueno, están pidiendo por acá música de los Chaques, el mago del tiempo. Vamos a buscar por acá y vamos a complacer algo de los solicitados en esta mañana. Hoy es viernes y la compañía acá a través de la Mega hasta las 12 del mediodía. Quédate ahí disfrutando de toda la buena música en la radio que le pone

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0: Estás en la mañana de la radio. La música de Sebastián, que sigue al baile. La canción de Damas Gratis, La Danza de los Mirlos. Lo que estamos escuchando por acá y antes de la tanda comercial también estamos compartiendo algo de buena música. Los solicitados que van ingresando, por supuesto, al teléfono WhatsApp al 3756-618227. ¡Viernes! Un hermoso viernes con un sol a pleno y una temperatura muy agradable a esta hora de la mañana acá en nuestra ciudad de Gobernador Virasoro. Tengo audios. ¿Hay audios por acá? Hola, buen día, ¿cómo andan? Hola, a ver, tengo audios por acá. Se van comunicando en esta mañana del día viernes. Hola, hola, hola. A ver, vamos a escuchar audios por acá que se van sumando en la mañana, dale. A ver, ahí está el audio, a ver, hola.
1: Mati, buen día, buen viernes, escuchando el programa acá. Tengo a la venta una motosierra nuevita, chica. Marca... Hecho. Tengo taladro chico, taladro grande, moladora chica grande, una mezcladora, una chancha. A la venta, cualquier interesado al 55 81 99. Gracias, puede pasar algo, los charros.
0: Dale. A ver, ¿qué más por acá? Tengo más saludos en la mañana, Mati. Buen día, podés pasar el tema de Macano, tu nombre en mi cuaderno, gracias. Y buen viernes, Macano, tu nombre en mi cuaderno. Un clásico que nos están pidiendo por acá. ¿Cómo estás, Mati? Saludos. Saludos para Matías, dice. Mirá, un tocayo que recién está tomando mate. Recién se levantó. Bueno, ahí está. Saludos entonces para Matías. Muy bien, ahí está el tocayo. ¿Quién más está escuchando la radio a esta hora? Buen día.
2: Buen día, Mati. Hoy es viernes, el cuerpo lo sabe. Un día espectacular. Después de la lluvia de ayer y el lantarrón que había. Pero todo bien. Bendecido viernes para ti, Mati. Recién me engancho. ¿Qué pasa? Tatuaje por Ratoski. Y para alguien que le quiere dedicar hoy. Pero esté escuchando la radio. Bueno, saludo a toda tu audiencia en general. Bendecido día para todos. Gracias, Mati, por deleitarnos con buena música. Buen fin de semana para ti.
0: Gracias, buen fin de semana para vos también, Gabriel, ahí siempre presente escuchando la radio. Un abrazo grande ahí para toda la gente que se va sumando. Dale, estamos en vivo acá en la mañana de la radio. 3756-618227. 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
0: 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Mati, pasá un tema lindo de Julio de Rosa de parte de Noé. Mientras cocino a full, dice Barrio Centro. Barrio Centro, están ahí prendidos a la sintonía. Un abrazo grande. Ya se viene algo de Julio de Rosa también. Tenemos música de Jorge Ratosky que nos pedían por acá. Y ahora también se viene esta canción que nos pedían por acá. Este clásico de Macano. Tu nombre en mi cuaderno. Y ahí pegadito se viene la música de Jorge Ratosky y la canción de Julio de Rosa.
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0: La música de Julio de Rosa y su grupo con esta canción Me Vas a Extrañar, la canción de Jorge Ratosky, el tema Tatuajes, y también esta canción que nos pedían, por supuesto, a través de los mensajes, Macano, Tu Nombre en Mi Cuaderno, las canciones que estamos compartiendo por acá en la radio. Parte final ya del programa, nos estamos yendo despacito, despacito. Hola.
1: Buen día, Mati. ¿Cómo andás? ¿Todo bien?
0: Bien.
1: ¿Cómo puedo hacer para conseguir un pelreino? ¿Cuánto me sale, no? Ese quería saber, pero... Mati, averiguame cómo puedo hacer.
0: Bueno, dale, dale. Vamos a ver cómo te podemos enviar un pendrive para aquellos lados. Está complicado, ¿eh? Le va a salir más caro el envío que el pendrive, che. Muchas veces. Mati, pasá un tema de 18 quilates, que estoy a full con mi auto, gracias, dale. Vamos a cerrar ya el programa, ¿te parece, con algo de 18 quilates? Dale, vamos a ir ya cerrando el programa del día de hoy, en este viernes 8 de mayo de este año 2026.

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0: Las 12 del mediodía en toda la República Argentina. Nos vamos con algo de 18 quilates. Vamos a despedirnos con algo de buena música. Dos canciones de 18 quilates, dos clásicos. Ya me olvidé de ti, la música de 18 quilates y también el tema Son de Amores. Que la pasen bien, que tengan excelente fin de semana. A la tarde estamos con el 1x1 a las 18 horas. El lunes volvemos a partir de las 10 de la mañana, como siempre, para hacerte la compañía acá a través de la radio, a través de la Mega 94.1. Mi nombre es Matías Toledo. Que tengan buen fin de semana. Hasta el lunes. Chau.

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0: Buenas noches. Vamos.
1: Y es otra noche.

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1: Para ustedes, para ustedes. Un aplauso súper grande para la gente de La Conga. Gracias por invitarme esta noche. Son increíbles. Gracias por el cariño y muchas gracias a toda la gente presente. Aguante el cuarteto, hermano.
2: ¡Vamos!
3: Aguante, Nicky, Nicky.

un aplauso muy, pero muy fuerte para Euge Quevedo.

0: Muchas gracias. Que Dios los bendiga.
1: Gracias por estar.
0: No, gracias a ustedes. Es un placer. Maestro, te quiero mucho. Gracias, Chino. Gracias.
1: Gracias.
2: Increíble.

0: La línea del mix 49. DJ Gonzalo Pacheco.
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así suena Valentino Merlo.

0: Muchas gracias. Que Dios los bendiga.
1: Gracias por estar.
0: No, gracias a ustedes. Un placer. Maestro, te quiero mucho. Gracias. Chino, Tomasa.
1: Gracias.
2: Increíble.

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son las 18:15 en toda la República Argentina. En la radio te hacemos la compañía, como siempre, acá a través de la señal de la Mega 94.1. Ahí estamos con los amigos que se van sumando y están en sintonía de la radio. Buenas tardes, ¿cómo andan? 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Son las 18:17. Esto es la edición del 1x1 hasta las 8 de la noche acá en la radio, compartiendo toda la selección de música. Acordate que está habilitado el 3756-618227.

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1: Buenas noches. Vamos.
2: Y es otra noche.

0: Los aplausos.
1: Para ustedes. Un aplauso súper grande para la gente de La Conga. Gracias por invitarme esta noche. Son increíbles. Gracias por el cariño y muchas gracias a toda la gente presente. Aguante el cuarteto, hermano.
2: ¡Vamos!
3: Aguante el cuarteto.

0: Muchas gracias. Que Dios los bendiga. Gracias por estar. No, gracias a ustedes. Es un placer. Maestro, te quiero mucho. Gracias, Chino. Tomás.
1: Gracias.
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3: Seguimos en esta tarde y noche del día viernes con fresquete en Virasoro. Seguiendo el fresco después de la tormenta y lluvia que vino el día de ayer, jueves. Hoy refrescó, así que se va sintiendo el otoño más como debe ser. Así que bueno, lindo viernes, espectacular, un hermoso día a pleno sol, realmente maravilloso. Acá estamos a través de la radio para acompañarte hasta las 8 de la noche. Toda la música, la compañía del 1 por 1. Te recuerdo que también estamos a través de la página, nos podés escuchar en cualquier parte, a través de la página de la radio, lamegavirasoro.blogspot.com, esa es la página, no te olvides, lamegavirasoro.blogspot.com, ahí entras y nos escuchás en cualquier parte.
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son las 18:44 en toda la República Argentina. Ahí estamos escuchando música de Raza Negra y también música de Che Vaqueiro. Dos canciones espectaculares, música de Brasil, lo que estamos disfrutando por acá en esta tarde de radio. Tarde-noche, aquí a través de la Mega 94.1 Virasoro Corrientes. Y además también te recuerdo que estamos en la página de la radio, lamegavirasoro.blogspot.com. Esa es la página donde nos podés escuchar en cualquier parte. 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

Son las 18:46 minutos. Vamos con algo más de música. Por supuesto que van solicitando por acá canciones. Algo de cachaca que nos están pidiendo por acá. Escuchá este tema. Se viene un bloquecito de este estilo, de esta música. Esta es la canción de Montecristo y el tema se llama Quiero saber de ti.

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0: Ahí estamos escuchando la canción de Onda Sabanera, el tema Tatuajes. La música antes de la tanda comercial, estamos escuchando música de Bronce, Ahora Sé, la canción de Los Bibis, Espérate, y también sonaba la canción de Montecristo, Quiero Saber de Ti. Las canciones que estamos escuchando por acá en la radio, compartiendo los solicitados, 3756-618227. Ahí se van sumando hasta las 8 de la noche, haciéndote la compañía acá en esta frecuencia 94.1 en FM, la mega de Virasoro Corrientes. No te olvides, 3756-618227.
1: Y ahora te vas.
0: Hola, ¿qué tal? Buenas tardes, buenas noches. Tengo audios por acá, sí.
2: Hola, Matías, ¿cómo andás? Héctor, acá Luca, el mejor pizzero. ¿Cómo andás, Matías? Acá estamos full, hoy viernes, con todo, Matías. ¿Puede ser un tema de Mala Gata, cantado por Antonio Río? Noche de Luna. Gracias, Matías, saludos.
0: Dale, saludos, gracias. 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

Seguimos con más música, seguimos con más ritmo en esta noche del día viernes. Se viene el fin de semana, despacito, despacito. Las canciones que vos elegís, todo eso suena acá en la radio. Viernes, palpitando el fin de semana.

Oasis de Amor se llama esta canción que estamos escuchando por acá. Y también sonaba la música Noche de Luna. Algo de los solicitados por acá en el viernes de la radio. Éxitos espectaculares por acá, recordando un poquito de clásicos. En la Mega, en la frecuencia 94.1, Helio de Montana. Con este otro éxito, Cartas de Amor, escuchá.

Esta canción de Miguel Conejito Alejandro, lo que estamos escuchando por acá, como agua caliente, la música de Montana, el tema Cartas de Amor, música que estamos compartiendo por acá en la radio. 3756-618227, un poquito de clásicos tropicales por acá, que estamos disfrutando en el viernes. Fresquito, fresquito, está lindo, ¿eh? Se va sintiendo el fresquito. Estamos en el otoño 2026, en este 8 de mayo, acá haciéndote la compañía hasta las 8. Después se viene Conectados con la conducción de Fabián Quintana, no te olvides. ¿Cuánto va a estar la temperatura mínima para esta noche? 6 grados. 6 grados la mínima para esta noche, así que bastante fresquete para este viernes. Mañana sábado vamos a tener buen tiempo, mañana sábado con máxima de 14 y la mínima de 6 grados. El domingo también se espera cielo mayormente nublado con máxima de 14 y la mínima de 4 grados. Y el lunes también, lunes vamos a tener buen tiempo, sol a pleno con máxima de 17 y la mínima de 4 grados. Para la gente por ahí que se tiene que preparar para la semana que viene, 4 grados el lunes.

19:22. Más música, vamos a compartir éxitos por acá. Te hacemos la compañía como siempre en la radio. Esta canción, este éxito, La Petiza se llama este tema. Así es, La Petiza, lo que suena por acá. Algo de los pedidos, hacemos la tanda comercial y enseguida estamos de vuelta hasta las 8 en la radio. Dale.

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Excelente la música por acá, lo que sonaba Fuiste Mía en Septiembre, el enganchadito de Banda 1, la versión de Sin Miedo, espectacular, con este enganchado de clásicos. Y antes de la tanda también estamos escuchando música del grupo Fachada, el tema se llama La Petiza. Exactamente, ahí estamos compartiendo algo de buena música en esta edición de radio. 19:44 en todo el país, está fresquete en Virasoro, abrigate si vas a salir, o si no, quédate encerradito en la casa nomás, no queda otra. Hasta las 8, ya casi en la parte final de nuestro programa, te estamos haciendo la compañía acá en la radio, en la frecuencia 94.1 desde Virasoro, Corrientes, Argentina. 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
0: Hola Mati, ¿qué tal? Buenas tardes. ¿Podés pasar el tema Nadie es Perfecto de los Caligaris? Gracias y buen fin de saludos, dicen por acá, gracias. Adrián y los Dados Negros, lo que estamos escuchando por acá de cortina, solicitados en esta edición de radio. De lunes a viernes, de 18 a 20, la propuesta del 1x1. 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
1: 19 con 48 minutos, casi en la parte final ya del programa. Vamos con esta canción, la música de los Calegaris.
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2: Viernes, parte final ya del programa. La música de Luciano y su grupo, Me Gusta el Vino y las Mujeres. La canción de los Caligaris, Nadie es Perfecto. Lo que estamos escuchando ya para la parte final de nuestro programa. 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

música de Desacatados que nos están pidiendo por acá ya para la parte final. Dale, nos vamos. 19:57, parte final del programa. El lunes volvemos. El lunes vamos a estar de vuelta acá para hacerte la compañía a través de la frecuencia 94.1 de Virasoro. Nos vamos con esta canción, la música de Desacatados. No se ve chingón. Con este tema cerramos el programa. Un abrazo para todos. Hasta el lunes. Chau.

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2: Bienvenidos a este otro nuevo Conectados, estamos comenzando otra edición más de radio. Acá estamos en este día jueves, cuarto Conectados en la semana, listos y preparados para acompañarlos desde la Mega FM 94.1 Mirasol Corrientes, Argentina, y en esta cadena de radio Conectadas, Conectados a tu música, desde el 3756-593001, y se pueden poner en contacto con nosotros, pedir canciones y dejar saludos. Ahí está el contacto ya habilitado para que se pongan en contacto, para que pidan canciones y vayan musicalizando estos próximos casi 120 minutos que tenemos por delante en esta edición de jueves. Conectados a tu música, a subir el volumen de la radio. Nos esperan buenas canciones por un rato largo en la radio.

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Bloque número 2, con buenas canciones. Avanzamos en este Conectados a tu Música con pedidos en el 3756-593001. Ahí estamos conectados, como siempre, también a través de redes sociales. Facebook, Fabián Quintana. Ahí estamos en Instagram, Fabián Quintana Audio. Y en TikTok nos pueden encontrar como Fabián Quintana Vigo Pro. Conectados en redes sociales, en el WhatsApp directamente. Ahí se pueden poner en contacto con nosotros. Avanzando, bloque 2 de este Conectados a tu Música.